0: Istvan dónde está? Istvan dónde está? Richis.
1: Yo soy abuelo.
0: Joseph avec F-E-P-H-A.

0: Acción de por
1: Estudio de Grava.
0: Paco Navarro.
1: Big Lady, donde lograron sus grandes éxitos superestrellas del mundo artístico, tales como Jimi Hendrix, John Lennon y The Rolling Stones, entre otros. Por primera vez en nuestra historia se reunió la familia musical RMM para en forma única lograr esta grabación, la combinación perfecta. Juntos por primera vez y bajo la dirección musical del pianista Sergio George, en la percusión Mark Quiñones, Bobby Allende y Luis Quintero de Venezuela. En el bajo, Gianni Torres. En las trompetas, Tilo Rodríguez, Bomberito Zarzuela de Santo Domingo y Humberto Ramírez de Puerto Rico. En trombones, William Cepeda, Víctor Vázquez y Luis Bonilla. Y en coros, Joe King, Luchito Cabarcas de Colombia y Sergio George. Como solistas invitados en trompeta, Luis Perico Ortiz, en congas, Giovanni Hidalgo y en timbales y vibráfono, Tito Puente. Y juntos por primera vez en una grabación cantando a dúo, Tony Vega y Tito Nieves, Domingo Quiñones y Van Lester, Gianni Rivera y Rey Sepúlveda, Oscar de León y José Alberto El Canario, Cheo Feliciano y Rey de la Paz, Cheo Feliciano y Pira el Conde Rodríguez, Marc Anthony con la India, Celia Cruz y Oscar de León, y un gran final con todos juntos. Esta es la combinación perfecta.
0: Alors, je vous fais écouter ça, c'est la voix de Paco Navarro. C'est lui qui a introduit ce petit bijou que je vais vous faire entendre. C'est un album qui a été réalisé par ce qu'on appelle la crème de la crème des artistes latino-américains. Il y a toutes les grands ténors, les grands noms de cette musique latine, Celia Cruz, Tito Puente, et il y avait également El Cachimbo, José Alberto El Canario, plein d'artistes, et puis la jeune génération, emmenée par une dame qui s'appelle India, qui chante extrêmement bien, et c'est toutes ces personnes-là s'étaient réunies en Floride à Miami pour nous pondre un album qui s'appelle La Combinación Perfecta, et c'est l'ensemble, c'est Ritmo RMM, Ritmo Mundo Musical, et pour vous, chers amis, voici La Combinación Perfecta. Ça, c'est rien que pour vous ici.

represento a Cuba, Celia. ¡Suka! ¡Que viva la salsa! ¡Que viva la salsa! A todos los salseros y salseras que están escuchando.